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5: Cristina Ricci. La actriz es una maniática de la limpieza y el orden. Afirma que se siente realmente excitada cuando todo a su alrededor está impecable y colocado.
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Creadores de los sonidos del arrabal. Grandes de la música ciudadana. Carlos Gardel, cantor que creció en un suburbio de la ciudad de Buenos Aires. En el Abasto le decían el Francesito. Iniciándose en la música criolla, el Zorzal criollo, recién en 1925 empieza a cantar tangos. La Paramount lo une con Alfredo Lepera. Y este será el autor de todos los guiones y las letras de las canciones cantadas por Gardel en sus películas. Otro valor del tango.

Se podría decir que el Génesis tuvo lugar en 1973 bajo el nombre de Obelisk, donde un tal Robert Smith ya buscaba expresarse musicalmente. En 1976 creó Malice, pero duró poco tiempo, ya que en 1977 formó Easy Cure. Con este nombre, enviaron un demo al concurso del sello discográfico Hansa Records, lo ganaron, y el premio consistía en grabar un disco. La intención del sello era convertir a Easy Cure en una banda de covers de artistas del momento. Robert no estuvo de acuerdo y decidieron buscar nuevos caminos. Esos nuevos rumbos le dan el nombre definitivo que todos conocemos. Señoras y señores, con ustedes, The Cure. 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
1: 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En discusiones con alguien querido, ocúpate solo de la situación actual. 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

One Hit Wonder. 90. Un artista con un solo éxito. Un solo éxito. No se puede decir mucho sobre esta canción, además de que fue un éxito en discotecas de Estados Unidos y Australia, pero poco o nada se sabe de lo que pasó con Delight después de esta canción.

0: fue One Hit Wonder. Noventas.
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gustaba a don Cristino Romero pegarle un dentro a la cancha y meterse en el entrevero.

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2: ¿Qué tal, amigos? ¿Cómo les va? Mi nombre es Marcelo Bravo y esto es Bravo Music Files. Hoy hablaremos de una talentosa cantautora canadiense, Alanis Morissette. Y debido a que mi inglés deja mucho que desear, no vamos a inventar la rueda y vamos a estar acompañados de una voz bastante particular.
3: Ok.
2: Nacida en Ottawa en 1974, Alanis comenzó su carrera en la música a los 10 años. Su primer álbum, titulado Alanis,

0: En 1992, Morissette lanzó su segundo álbum, Dilo Muchacha,
1: Now is the time,
0: que contenía un sonido más maduro y más orientado hacia el dance pop. Bueno, eso.
1: Okay.
0: Aunque tuvo cierto éxito en Canadá, no logró atraer la atención de otros países. Sin embargo, no fue hasta su tercer álbum,
1: Jagged Little Pill,
0: lanzado en 1995, que se convirtió en una estrella mundial. El álbum, producido por Glenn Ballard, incluyó canciones como
1: You Ought to Know,

0: que rápidamente se convirtieron en éxitos radiales y catapultaron a Morissette a la fama. Vendió más de 33 millones de copias en todo el mundo, lo que lo convierte en uno de los álbumes más vendidos de todos los tiempos. Desde entonces, Alanis ha lanzado varios álbumes más, incluyendo
1: Supposed Former Infatuation Junkie.

0: Además de su carrera musical, Alanis Morissette también ha incursionado en la actuación, apareciendo en películas como Dogma y Wits. A lo largo de su carrera, Alanis ha sido reconocida por su estilo de canto único y su enfoque honesto y emotivo en la escritura de sus canciones. Sus letras profundas y emotivas han resonado con millones de fans en todo el mundo, convirtiéndola en una de las artistas más influyentes de su generación. Señoras y señores, con ustedes,
1: Alanis Morissette. 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

hasta aquí Bravo Music Files. ¿Quieres estar en contacto con nosotros? Escríbenos a nuestro mail bravomusicfiles

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5: Vamos a hacer ahora una canción titulada De Piratas.

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2: ¡Messi! ¡Gol! El mejor del mundo, el mejor argentino. Nuestra bandera, nuestra señal, nuestra ilusión. Lionel Messi la clavó abajo, de zurda y afuera en un partido cerrado. Argentina se grita aquí en Qatar. Argentina 1, México 0. Lionel Messi, el autor del gol.
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1: Va picando Tagliafico por el área. Amenazante en el área Julián Álvarez. McAllister. Paredes. Enzo. Vamos, Enzo, vamos. Fernández. Julián, Julián, Julián. 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

0: Argentina de fútbol, más cerca que nunca de los octavos de final de esta Copa del Mundo. La ilusión argentina de fútbol gana. Argentina 2, Polonia 0. Julián Álvarez a los 67, el autor de un golazo.
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1: Creadores de los sonidos del Arrabal. Grandes de la música ciudadana. Homero Manzi, poeta, periodista, guionista, dramaturgo y director cinematográfico. Nació en Santiago del Estero en 1907. Transformó las letras del tango en poesías, influido por los círculos literarios que frecuentaba. Luego, junto con Sebastián Piana, se dedicó a revalorizar la milonga. Escribió, entre otros, El vals de los recuerdos, Arrabal y Sur. Otro valor del tango, argentino y sin fronteras.
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1: Éxitos de platino. Estos son los discos más vendidos de la historia de la música. Puesto 8. El Guardaespaldas. Banda sonora. 1992.
2: El Guardaespaldas, de 1992. Una de las películas más exitosas de la historia, que también produjo una de las bandas sonoras más exitosas. El cover que Whitney Houston hace del tema de Dolly Parton, Te amaré siempre, ayudó a colocar al álbum, en este puesto, dentro de los primeros puestos de los rankings en todo el mundo.

fueron los discos más vendidos en la historia de la música. 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
3: Soy Antonio Tarragorros. Somos Los Chamameceros. Hoy, Alcides Müller y su conjunto Inspiración Iberá. Alcides Müller nació en María Grande II y comenzó en la música a los 12 años tocando un instrumento poco conocido llamado bandónica. Es una caja de bandoneón con dos hileras de botones y 8 bajos, similar a lo que se conoce como acordeón verdulero. De joven se radica en Campana, en la provincia de Buenos Aires, integrando numerosos conjuntos. Entre ellos debemos destacar los Haces del Litoral, y finalmente se instala en Paraná, donde actualmente dirige un trío que integran Paulino Taborda y Román Ríos. Esta semblanza me escribe a mí mi gran amigo Luis Ergui, periodista, historiador, investigador, productor de música, un trabajador de la cultura, incansable y desinteresado. A él se le debe, por ejemplo, la instauración en todo el territorio de la provincia de Entre Ríos del Día de la Chamarrita, coincidente con el nacimiento de Linares Cardoso. Es una inquietud de Luis Ergui. También participó en mucho, en una especie de jubilación que se le da a los músicos desde el gobierno de Entre Ríos, en la época que era escribano mayor de gobierno, Santos Tala. Yo recuerdo que teníamos reuniones con él, y para que se le otorgue este premio se necesitaba que el

0: el artista tenga algún reconocimiento nacional, es decir, el Martín Fierro o el premio Santa Clara de Asís. Y yo le dije en esa oportunidad al gobernador que era bastante difícil que un músico popular entrerriano, porque eran premios muy trabajados siempre en la ciudad de Buenos Aires y con músicos que con otro target, diría yo. Yo recuerdo que le dije como ejemplo, a Coco Marola jamás le hubieran dado el Martín Fierro, ni tampoco el Santa Clara de Asís. Eran músicos fuera del sistema, pero con un valor incomparable. Alcides Müller es también un movimentista como mi amigo Luis Ergui, un gran músico, maestro y una persona de bien a la que yo le tengo un gran respeto y un gran cariño. Aquí está su música, autor e intérprete, Alcides Müller, el Recoveco, Llámame.
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Aquí interpreta un chamamé de Armando Di Mota que se llama Me dejó llorando. Alcides, Müller y su conjunto Inspiración y Verano.

Uribe era músico de Mario Millán Medina y con él escribió un sobrepaso que se llama La Flor del Campo. Aquí, la versión de Alcides Müller y su conjunto Inspiración Iberá, con Paulino Taborda y Román Ríos. Inspiración Iberá.

Ahora un chamamé de Tito Aranda que se llama El Zaino Malacara. Alcides Müller y su trío Inspiración Iberá, con sus músicos Paulino Taborda y Román Ríos.

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0: Soy Antonio Tarragorros. Somos los Chamameseros. Chamamé de Mauricio Cardoso Campo y Ernesto Montiel, en la versión de Alcides Müller y su conjunto Inspiración Tigre. El chamamé se llama Ángel.

El tanguito montielero es un ritmo entrerriano, medio pariente del regiodoble, de la milonga, y se baila medio a los saltitos. Es una forma musical muy entrerriana, muy entrerriana. Y aquí vamos a escuchar uno de Alcides Müller que se llama Tanguito de Doña Elena. Tanguito montielero de Alcides Müller. Alcides Müller y su conjunto con Paulino Taborda y Román Ríos.

0: SADAIC, Sociedad Argentina de Autores y Compositores, recauda y protege los derechos de los creadores. Somos los chamameceros. Ya regresamos.
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0: Soy Antonio Tarragorros, somos los chamameceros. Ahora, un chamamé de Alcides Müller y Saavedra que lleva por título Por aquellos pagos.

Alcides Müller rescata una chamarrita poco conocida de Mario Millán Medina dedicada a Pancho Ramírez, que se llama Gloria a Pancho. Alcides Müller y su conjunto Inspiración Iberá.

Alcides Müller, un sensible músico entrerriano, un chamamecero, un tallagocero, de mi gran amistad. Compone sencillito y lindo. Aquí un chamamé de él que se llama El Pazuco. El pazuco es el caballo que mueve a la vez la mano y la pata del mismo lado. Por eso se dice que el aguaraguazú es pazuco. Entonces le da una manera rara de caminar. Imagínenlo moviendo la mano y la pata a la vez, simultáneamente del mismo lado. Ese es un pazuco.

truco como le ponga los cueros. Va marcando un entreviero de tranco, galope y trote, sacudiendo el cogote como marcando el sendero. El misterio de su andar, su dueño se lo apondera, y hasta abre la tranquera con el

Los chamameceros agradecemos a la Asociación de Periodistas de la Televisión y Radiofonía de la Argentina, APTRA, habernos otorgado el premio Martín Fierro al mejor programa musical de folclore de radio del año 2007. Los chamameceros hemos ganado el Martín Fierro del año 2007. Los chamameceros, es decir, ustedes, nosotros y los grandes del chamamé de todos los tiempos. Ya regresamos.

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4: Soy Antonio Tarragorros. Somos Los Chamameceros. Un balseado de Roberto Palmer que se llama Mi Yerutí, Alcides Müller y su conjunto, Inspiración Iberá.

0: Alcides Müller y su conjunto Inspiración Iberá, entrerriano, actualmente residente en la ciudad de Paraná. Ahora, un chamamé de Armando Di Mota. Aprenderse. Alcides Müller y su conjunto Inspiración Iberá.
1: Aprenderse las parejas, que es momento de bailar. Lo queremos convocar a que salgan a la pista. Y si es que no queda chica, también pueden zapatear.

Chamamé quiere decir estoy en la lluvia con el alma mía. Nyemboe Jiroku, himnos de alabanza a Dios, primero de rogativa cuando no llovía, de gratitud mientras estaba lloviendo y posterior a la lluvia de agradecimiento. Chamamé quiere decir estoy en la lluvia con el alma mía. El chamamé es un antiguo Nyemboe Jiroku que significa criar la palabra mientras se está danzando en ronda y mientras llueve. Y para el guaraní, la palabra era el alma, o el alma estaba en la palabra. El guaraní reza danzando. Estoy en la lluvia con el alma mía. El chamamé, primero de rogativa cuando no llovía, de gratitud mientras estaba lloviendo, y posterior a la lluvia, de agradecimiento. Además, las reuniones para tomar decisiones importantes se hacían los días de lluvia. Y vienen los amandayé. Amá es la lluvia, dayé lo que dice la lluvia. Escuchaban la lluvia y en ese silencio determinaban las cosas importantes. Chamamé, estoy en la lluvia con el alma mía. Pude ver cuando el ayer era un resplandor lejano que nacía en Yabeyú, casi río. 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Déjame cantar en tu corazón. 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Soy el soy de nuestra gente, el arraigo y la pasión. Soy el alma de Corrientes.

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3: Soy Antonio Tarragorros, somos Los Chamameceros. Del álbum Cabalgando en el Pazuco de Alcides Müller, Suerte Mansa, un chamamé de Abelardo Di Mota.

0: Ahora quiero compartir con ustedes una poesía que se llama El remate. Mis gurisas siempre recuerdan que yo les leía poesías cuando eran gurisitas y lloraba. Creo que ahora me va a pasar lo mismo. Este arte es el que a mí me formó, me puso todos los anticuerpos en contra de tanta extranjerización que hay en los medios de comunicación, dándonos siempre elementos para que admirásemos a los norteamericanos, a los ingleses. Bueno, gracias a esta poesía, yo amo profundamente esta tierra. Falta el aire, sobran moscas este domingo de enero. El sol fríe las chicharras, duerme un matungo azulejo. Algunos pollos con árganas están de picos abiertos. En los charquitos de sombra hay unas guachas bebiendo. Por los caminos calientes pasa la siesta en su lerdo. Ojos azules de cardos curiosean desde lejos y asoman por las goteras, ojos azules de cielo. Todo es dulce de tan pobre. Frente al rancho de estanteo, que anda con los cuatro codos deshilachados de tiempo, subasta un rematador las pilchas de un criollo viejo. Hay muchos interesados, son vecinos todos ellos, muchachos que hasta hace poco le llamaban el abuelo. Recostado en el palenque, los mira tristón el viejo. Han ido a comprar barato, cosas que no tienen precio. Y piensa con amargura, ya no da criollos el tiempo. ¿Qué vale este par de espuelas? Y las rodajas de fierro son como dos lagrimones que llorasen por su dueño. Con ellas salió a ganar hace ya muchos inviernos la novia en un bagual blanco, la vida en un bagual negro. Los mozos suben la oferta.
1: ¡Doy 10! ¡15! ¡20 pesos!
0: Disputan como caranchos el corazón del abuelo. Al escucharles se pone rojo de vergüenza el ceibo.
1: ¡Son suyas las nazarenas!
0: Dice a uno el martillero. Le han vendido las lloronas hoy, por desgracia, hoy tan luego que en el palenque la vida ató su bagual más negro y piensa con amargura, ya no da criollos el tiempo. Sacan a la venta un poncho donde garúan los flecos para mojarle los ojos al que se lo lleve puesto. Tiene la boca surcida y lo gastó tanto el viento que al trasluz del calamaco se ve la historia del dueño. Guampas, chuzas y facones lo cribaron de agujeros, pero su filosofía siempre le puso remiendos. De día, con un celeste. De noche, con un lucero.
1: Yo pago por esa pilcha toda la plata que tengo. ¡Subo una onza en la oferta! Si no hay quien da más, lo quemo.
0: Entonces cae el martillo en lo duro del silencio. Un joven se lleva el poncho y allí cerca el gaucho viejo está temblando de frío en una tarde de enero y piensa con amargura, ya no da criollos el tiempo. Así pierde en la bajada lo que ganó en el repecho, una a una las ovejas, pilcha por pilcha el apero. Quisiera salvar del lote su mancarrón azulejo para que lo agarre la noche en un caballo estrellero. No tiene más que uno. Y ese se lo quema el martillero. Allí termina el remate. Cobró su cuenta el pulpero. Ahora sí, al verlo de pie, tan amargo, tan deshecho, todos los rumbos arrollan los lazos de los senderos y son cuatro pialadores que están esperando al viejo. En cuanto quiera salir, lo van a dar contra el suelo. Entonces aquellos mozos se acercan a defenderlo. Y el más ladino le dice, entre temblón y risueño, Todos compramos sus pilchas para salvárselas, abuelo. Aquí tiene sus espuelas, aquí tiene su azulejo. Uno le trae en los brazos, igual que un niño, el apero, y otro le entibia las manos con aquel poncho de flecos. Porque sigue dando criollos, muy lindos criollos, el tiempo. En un momento de esta poesía dice un renglón ahí: algunos pollos con árganas están de picos abiertos. Las árganas son una especie de maletas que se colgaba a horcajadas en el caballo para llevar cosas ahí, que estaban hechas de cuero. ¿Habrán visto ustedes los guardamontes que usan los caballos en el Chaco salteño, que son como una especie de alas de cuero que se le agregan a los caballos? Los gauchos de Güemes usaban eso. Son para atropellar con el caballo el monte. De la misma forma, llevaban, herencia a los españoles, una especie de canastos hechos de cuero, y se llaman árganas, hechas de cuero. ¿Habrán visto ustedes los guardamontes que usan los caballos en el Chaco salteño, que son como una especie de alas de cuero que se le agregan a los caballos? Los gauchos de Güemes usaban eso. Son para atropellar con el caballo el monte. De la misma forma, llevaban, herencia a los españoles, una especie de canastos hechos de cuero, y se llaman árganas. Por eso dice: algunos pollos con árganas.

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